dos satélites en orden monitor de generación. En ambos casos, el destino de la droga era la ciudad española de Valencia.